0: de rebote de los dos.
1: No. Con mamá no se puede.
0: Voy a escuchar. 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
2: ¡Gloria! ¡Fuck!